0: ¿no? Se puede soltar, la mejor cosa es estar por ahí, no estamos de prueba de paso.
1: Final 6 Foxtrot Hotel, Channel Control, identified. Time to flight level 210.
0: Roger, 210, 6 Foxtrot Hotel.